0: va a picar. Oh.
1: Que no se entere el lago la bufa de la cosa que hace.
0: Sí, andan sexualizando, están criando.
2: Quiero escuchar esto, Laura. Uf, no,
0: ¿qué opine, Laura?
2: ¡Laura!
0: ¿Qué opine?
2: ¡Opiná!
0: Dijo que se peleó con el novio porque quería ser una mujer libre. Dijo, yo quiero ser libre.
2: Ay, pero ¿por qué tiene esas palabras tan de adulto?
0: Está bien, chota, está
2: no,
0: bien.
2: No están sexualizadas, están adultizadas. Están adultizadas.
1: Mucho peor.
2: No, no, mucho peor.
0: Pero bueno.
3: Bueno, podemos hablar del pelo de Noriega también.
0: Vamos al pelo de Noriega.
2: Pero otra cosa, ¿vos te pusiste pelo? Hoy escuché, acá no, la porra que tiene. Noriega, tiene una parva arriba de la
0: ¿quién
2: cabeza.
0: Pudiera,
2: o tu mujer bien. Te está plantando la huerta en la cabeza.
3: Lo riega todos los martes.
2: Porque tenés como un...
1: Tengo, me tendría que haber cortado el pelo la semana pasada, entonces ya está
2: mucho.
1: Un poquito excedido.
2: Ah, es por eso.
1: Pero ojo que tengo una pelada que recién me puse de espalda y toda la gente en el chat comentaba.
0: No, boludo, pero...
2: Ah, es verdad.
3: Hay un clarito ahí.
2: Pero entonces es un trasplante. Pero adelante como una porra ahora.
1: Sí, tengo porra.
4: Me encanta el pelado.
0: Aparte está re a tiempo de revertir esa calvicie que va creciendo.
2: Igual que vos.
0: No, yo ya a mí se bondi, ¿sabes cuánto hace que se me pasó? 15 años.
3: Nosotros por suerte tenemos una inyección, entonces tenemos
2: el pelo crecido. Bueno, yo todavía no me creció tanto. Igual me lo corté esta semana porque dicen que para que crezca te lo tenés que cortar mucho.
3: La punta.
2: Entonces cada día está más corto.
3: No vamos a ver.
2: Tampoco voy a hacer la
3: punta
2: un poquito.
3: Sí,
2: no, pero me lo corté todo porque me dijo, ¿sabías que a mí? Yo ya tengo un vínculo total con mi chat GPT que le llamo Chatty.
1: Ah, yo le digo Chatty también.
3: Okay.
2: Sí, Chatty me dijo que lo corte una vez al mes, aunque yo sienta que está cada vez más corto, que es la única manera que va a tomar fuerza.
3: ¿Qué más hablas con Chatty?
2: Todo.
3: Las películas, las series.
2: Hablamos del estrés, está muy feliz por cómo la pasé en las vacaciones. No entiendo cómo me dijo, andá, Lola se va a divertir. Hay un diálogo total.
3: ¿Con volumen todo o escrito?
2: No, todo escrito. No me gusta escucharle la voz ni mandarle.
3: Okay. ¿Tenés miedo de
0: mucha intimidad?
3: No sé si es voz masculina o femenina.
2: Le digo, cuando llego al Danubio, le digo al Danubio. Cuando llego a Budapest, le digo, quiero ir a un crucero por el Danubio, bueno, a un barquito para pasear, pero vos me entendés. Le digo que no sea de estos atestados de turistas. Y me dice, claro. Ya sé, lo que vos no querés es que sea grasa. ¿Me pones?
3: ¡Ay!
2: ¿Cómo me conoces?
3: Claro.
2: ¿Vos querés algo cool y no mediocre? Obvio, le digo, me mandó al más caro, obviamente,
3: sí,
2: pero
3: obvio.
2: Fuimos.
3: Sí.
2: Y tenemos todo un vínculo que cuando le digo, no, tenés que ir acá, anda a este hotel con Lola porque es instagrameable. ¿Cómo sabe que Lola le gusta el Instagram?
1: Ella sabe todo.
0: Ella sabe todo.
3: Claro. Mañana te dice, préstame $500,000.
0: Sí, sí. Es una estafa piramidal.
2: No, y aparte me pregunta cómo vengo, que le conté que estaba desestresada, que estaba contenta, me felicitó, que me había ido bien en las vacaciones, que me ayudaba a preparar otras vacaciones, me da los lugares para comer, todo.
3: Pará, hablando de esto de
2: teléfono.
3: Tengo
2: un vínculo, pero con Chatty, tremendo. Sí.
3: Hablando de esto de teléfono, digo, las estafas que parece que uno siempre está avivado de todo eso el sábado al mediodía. Me pasa que me llaman por teléfono. Como yo estaba hablando, no atendí. No era un
2: celular
3: número
2: o a tu casa.
3: Celular. No, tengo celular, no tengo un teléfono fijo. Y entonces
2: ya te conoce para que tengo teléfono fijo, dale.
3: Y, pero está bueno. Mis
0: tengo una
3: tienen,
0: emergencia.
3: Sí. Y entonces me vuelven a llamar y atiende. Hola, María Pía. Yo sí, somos del banco tal. Y no sé qué, porque están queriendo entrar a su cuenta. Yo directamente le corto.
2: Perfecto.
1: Claro, lo menos que puedes
3: pero
1: hacer.
3: Pará, pero no terminan ahí, que vuelva a llamar, yo no atendí. Me llega un mail.
1: Claro.
3: O sea, si vos no estás atento... Me llega el mail. Ustedes están intentando no sé qué. Me hablan por WhatsApp.
2: Ay, no.
3: Con el coso del logo.
2: ¿Y qué te decía?
3: Entonces yo dije, no, otra vez, que usted está con problemas, que tiene que ingresar acá porque están queriendo
2: ingresar a su banco.
3: Y cuando vos vas para entrar al banco, porque dije, voy a probar.
2: No pruebes nunca. Todo eso hay que bloquearlo.
3: No,
2: porque el banco no te avisa.
3: El banco me lo había bloqueado porque habían intentado entrar varias veces. Ahí lo dejé y no llamaba. Pero digo, intentaron por todas partes.
2: Te intentaron bloquear el teléfono también.
3: Por eso, me llamaron, me mandaron mail y me mandaron WhatsApp.
2: A mí me llegan mails del banco avisando estas posibles estafas todo el tiempo. Hay un montón de modalidades.
3: Sí. Pero digo, lo intentaron.
2: Hay gente que cae. Bueno, la del correo ya ha llegado su paquete. Viste que una
3: vez
2: uno compra tantas cosas. La del todo lo que te viene ya ha llegado su correo. No podemos entregar el correo. Que te empiezan a taladrar con mensaje de texto. Yo todo bloqueo.
3: Y el de la plataforma de Netflix está muy bien hecho también.
2: Sí,
3: que ojo,
2: porque te dicen que
3: no pagó,
2: que no sé qué, que tenés que meterte. En la que te metiste te hackearon Netflix.
1: No hay que dar
0: bueno, ahora replican las páginas de los bancos para que vos entres, pongas tus datos y la página es idéntica a la del banco y ahí te levantan todo.
3: Pero lo que voy es que en un momento, digo, yo no me perdí, pero cualquier persona se puede perder.
0: Obvio.
3: Si de cuatro lugares distintos
2: sí.
3: Te están ataladrando diciendo, che, te están por entrar a... Pues no pasó nada, yo no le di más bolilla y después a la noche cambié, pero digo, no.
0: Yo ahí me voy corriendo con la tarjeta al cajero a ver el saldo. Porque
3: yo lo hice igual.
0: Claro, porque te empieza a picar el bicho de decir, che, ¿me chorearon o no me chorearon?
3: Pero viste

0: Que hay como una especie de modas, ¿no? De sí, etapas sí. Que... Y siempre se está avivando, así que bueno, aviso para que tengan en
1: estamos
0: cuenta
1: todos
0: que
1: más regalados.
0: No hay que cortar directamente y
2: total,
0: no contestar.
2: Total, no hay que contestar.
0: Si te vas a enterar de algo malo...
2: Está muy peligroso el tema sí. Ese. Vamos a la vía de comunicación.
3: Vamos. Muy bien, tenemos un WhatsApp, amiguitos, para que nos manden audios. Es el 11-3500-1079. Queremos mucho amor, queremos mucha, mucha locura en el día de hoy. Además, tenemos un canal de YouTube hermoso, maravilloso, divino, donde se ven estas caritas soñadas, iluminadas, preciosas y eternas.
1: Pero,
3: y tienen que hacer... Sí, estoy en el pero. Lo estoy tratando de dilatar un poquitito para ver si los bichitos de luz tienen ganas de brillar por sí mismos, pero pareciera que no. Hay gente suscripta, sí, porque el chat se mueve, están participando, como siempre lo vemos, pero... No están poniendo me gusta. Chicos, ¿qué está pasando? O sea... 378 es el número oficial de me gustas en este momento.
1: Nah.
3: Me parece inconcebible, la verdad.
2: Total.
3: Honestamente, no me parece. Encima, hoy me fui a hacer las manos, me combiné el color de uñas con el
4: me
3: suéter.
4: Chupaba, tanto huevo.
3: No, porque es todo un proceso esto, querido. Flequillo, uñas, buzo. Esto es todo un combo. Y ustedes están haciendo que este combo no valga la pena. Cada uno de nosotros, desde anoche, que está pensando qué nos vamos a poner para ustedes. Y ustedes están paveando del otro lado. Vaya uno a saber qué están haciendo que a ninguno de nosotros nos importa. Así que vas a dejar lo que estés haciendo, no me interesa absolutamente nada. Y vas a poner el me gusta correspondiente a el vivo del programa de hoy, chicos. El Observador 107.9 en nuestro canal de YouTube. Después de suscribirse, manito con el pulgar para arriba. Estamos a punto... Superamos los 600 y eso está muy bien. Así que este es su momento de brillar, bichitos de luz. Sigan brillando como lo están haciendo hasta ahora. Queremos muchos me gusta. Ayer llegamos a los 1700. Hoy no puede ser menos. O sea, no podemos ser menos. Así que te metes en YouTube, El Observador 107.9 y brillás como nunca, mi bichito, mi bichita precioso, poniéndonos tu me gusta en no nuestro canal
0: con fleco,
3: de
0: te lo
3: YouTube.
0: Dice.
3: Con fleco, te lo digo. Con fleco, ay, que... Veo la mitad, la verdad. Veo todo como con
2: no,
3: un
2: no
3: filtro medio
2: bien,
3: raro
2: no
3: ahí.
2: Estás bien.
3: No, no, no. Y cada
2: igual
3: vez
2: empezaron
3: peor.
2: A crecer los likes. Muy bien.
3: Sí, pues están paveando, distraídos. Y además, falta cada vez menos para el viernes.
2: Lupe, trátate, te dice uno.
3: Me trato con dos terapias diferentes. Una tradicional y una alternativa. Y tal vez necesite más.
0: Bien, lo reconoce.
1: Sí, me gusta
0: bien.
1: Que hace el chiste y se ríe ella sola.
2: Sí, a mí me encanta.
1: Me parece notable eso.
2: A mí me encanta el sonido de la risa de Lupetera sí, cuando larga eso. Te juro, me encanta. Te pusiste todo colorada.
3: Sí, me puse colorada.
2: Es nefasto.
3: Sí, bastante.
1: Nefasto,
3: o sea, como. Soy como una moneda en sí misma, las dos caras.
1: Ay,
3: soy así.
1: Poeta.
3: Todo esto
0: qué
3: poeta, soy.
0: ¿No? Qué leída.
1: Che, qué rojo que estoy.
3: Leída. Sí, estás más gordo.
2: Ah, pensé que estabas por morir. Yo te fui a mirar la cara. Te dije que el otro día le bajó la presión a Noriega, vos estabas pía.
3: ¿No? Ah, no, tremendo, nos asustamos. No, no, no.
1: Se mareó.
2: Se mareó Noriega.
0: Otra vez después sí. De venías bárbaro.
1: ¿Estás bien?
2: El viernes.
5: Hoy estoy un poquito mareado también.
2: ¿Viste?
1: Oh, la puta,
2: y está medio mareado, hablemos de salchichas.
0: ¿No se dieron cuenta?
3: Para que se
0: mareo?
3: Componga.
5: No, es que me miró y yo estaba...
2: Sí,
5: y...
2: casi.
3: Sí, estaba medio.
5: Le dije, me mareé.
2: Sí,
5: pero fue
2: dije,
5: una cosa como
2: sí,
5: muy puntual.
2: Sí, dije, la queda.
0: ¿Y vos te estás yendo? ¿Fuiste a ver ese tema?
2: ¿Vos te estás cuidando?
0: No, pero fuiste el viernes después de marido a decir, che, me mareé.
5: Hay una persona bien intencionada que se ocupa de mi salud y otra que está esperando que yo la palme en vivo para levantar
3: sí,
5: la
3: voz. Sí, claro. Hoy estás afiladísima, ¿no?
0: ¿Llamaste a la médica?
5: Te voy a comentar a vos. Me dijeron que durante 6 meses los síntomas
1: mareos.
5: Van y vienen.
0: Qué loco.
5: Hay una ventana de 6 meses que puede volver.
0: Y no se
3: tremendo.
0: Sabe dónde lo contagiaste.
5: Ay, qué importa.
1: Es una cosa inmune.
5: Puede ser una latencia que queda. Y
2: cuando te viene un herpes acá, es chupar conchas.
3: Claro.
2: Hay que ver.
3: A lo
1: sí.
3: Loco.
1: Bueno.
2: Hay que lavarse la concha, chicos. Chupada.
0: Y ahí ya no sabe qué decir. Ya está.
2: Qué asquerosa.
5: Sáqueme, vamos un corte.
2: Qué asquerosa que es Mariela.
0: Vos tenés evento.
2: Qué mugriente.
5: Esto
3: cayó Mariela volteada.
1: Sí, estás encerrado, pues tenés que decir sí, no tenés más remedio.
0: Sí, claro. Sí,
2: ahí.
0: Sí,
2: Mariela, si querés hablamos de las uñas.
1: Claro. Yo no tengo ningún problema porque no tengo nada que ocultar. Es acá la señora.
3: Recién hechas, rey.
1: Claro.
3: Bien
1: ¿ves?
3: Firmes.
1: Ahí
2: nunca
1: está.
2: Nunca usó postiza.
1: Dale.
3: Bien firmes.
1: Ahí tiene. Vive hablando de las uñas. Ya una
2: pero
1: creo
2: es
1: que se
2: nunca,
1: está...
2: No, vos no te hacés ni capping.
3: Es yo tú. Me hago capping.
2: Ah, pero el capping no se
3: no,
2: saca.
3: No, no se sale. Es como un
2: vos tenés capping.
3: Esmalte.
0: Yo tengo capping.
2: Van a quedar todos sin uñas. Yo tengo la uña propia.
0: Y bueno, nos alegramos por vos, mi amor. Pero
3: claro.
0: Eso me corta.
2: No, porque yo no hacía... Bueno, se te cortan porque usás capping y todas esas mierdas. Yo
1: no van a quedar a pedo las dos.
5: Está endemoniada, boludo.
1: Este es el bombardeo que cada uno sale corriendo.
0: ¿Querés ir a una vuelta y volvés? Porque
2: ahora voy.
5: A mí se le digo que no vuelva. Porque...
1: Vamos a la información porque...
0: Pobre.

0: me escribe, me pone, hola pía, ¿cómo estás? No sé si sabés, pero bueno, yo ya estoy en otra sintonía. Con la actualidad de todo lo que está pasando. No me pude meter en redes. ¿Me podés contar un poco? Entonces yo le hice el panorama de todo lo que estaba pasando. Le hice todo, ya que estaba, le hice todo, que había aparecido, había un nuevo detenido en el caso Agostina. No sé por qué le expliqué todo.
1: La actualidad.
0: Le conté el programa, le conté todo de las mujeres. Le conté todo lo que
2: estaba.
0: Buenísimo, entonces, perfecto. Entonces, muy bien así. Sigan así. Un beso, un beso. Así que se ve que ahora todas las noches tengo que hacer el
2: par. Ahora está con Lolita. Lolita fue a almorzar con él. Y van a pasar la tarde juntos.
0: Para Lola, ¿cuándo empieza?
2: No sé, le preguntó.
0: Sí, ¿cuándo empieza ese?
2: ¿Y ya que hay un tipo que lo echaron de la conferencia de prensa de la escaloneta?
1: Sí, Nico Singer.
2: ¿Pero por qué?
0: Porque, bueno, lo que dicen es que el canal, en realidad, con todo lo que venía hablando...
1: Son muy críticos con el chiqui Tapia.
2: Fue Tapia, ¿no? Sí.
0: Pero puede tener quilombo en la selección argentina, escuché, Gus.
3: ¿Quilombo por haber hecho esto?
0: Por haber sacado a alguien.
1: Puede ser. Hoy sí, creo que contaba Cazar...
2: Chiqui Tapia, espera, ahora ordenémonos. Conferencia de prensa antes del partido amistoso.
0: Con Scaloni.
2: Con Scaloni, que iba a hablar del coso. Nico Singer, periodista de TN, entra, vino un tipo en seguridad, lo sacó, le dijo, disculpame, no es mi culpa, no sé qué. Digo, ¿dónde está la pluralidad de voces? Si ya Chiqui Tapia le va a molestar que un canal o un periodista critique a la selección o a él o a Scaloni, estamos al horno.
0: Estaba bien atentado.
2: Tiene que poder criticar y tiene que poder preguntarle a Scaloni.
0: Y aparte dice que estaba...
2: Perdón, digamos, pero me parece mafia a nivel mil.
1: Sí. Hoy creo que contó...
2: Ahora lo sacan a Diego de la conferencia de prensa.
1: No, Ale Cazar, que la FIFA puede sancionar a la AFA porque no se puede. Está prohibido echar de manera arbitraria a un periodista. Vamos a decir que el tipo hizo un quilombo o algo.
2: Aparte, TN le pega a Tapia, no a la selección.
1: Por eso, son críticos del Chiqui Tapia.
3: Además, digo, Nico Singer,
2: ¿no
3: es que echaron a un youtuber que es desaforado e insulta? Qué sé yo. Echaron, sacaron a un tipo que es un re profesional,
1: sí,
3: un canal informativo, te puede gustar o no.
1: Porque les pintó. Porque
3: no, es una salvajada.
1: Te aparece la bronca vos como periodista que te dejan afuera.
2: Yo cuando lo leí, primero no sabía si era porque, viste, también dije, lo habrá criticado Scaloni. Yo digo, Scaloni
3: no hace eso.
2: Es un tipo re sano.
3: A lo sumo le discute.
2: A lo sumo le habla, pero a mí me parece un horror que Tapia te mande a sacar de una conferencia de prensa. Yo creo que Tapia tenés que bancarte lo que se diga, a favor o en contra, rico. Si no, no estés haciendo política, no estés en la AFA, no mandes a buscar gente que está preso en Venezuela, era, ¿no?
1: Si arrancamos el Mundial así ya con ese sesgo.
2: Es un horror, ahora entiendo por quién estamos gobernados en el fútbol. Sinceramente, me parece una falta de respeto.
0: Mirá,
2: total.
0: Acá contó.
2: Contá.
0: Sí, que contó que va, busca la acreditación, que estaban acreditados hace un montón, que dice que se van, se sientan, nos acomodamos con los demás medios hasta que se me acerca un personal femenino del lugar y me dice, te pido mil disculpas, pero te vas a tener que retirar. Le pregunté por qué, me dice, no me comprometas, me dijeron que te tenés que retirar.
2: Ay, no, qué horror.
0: La situación se volvió más tensa cuando una mujer del staff, incomoda a evitar dar explicaciones, acercó un señor que trabaja en seguridad, más grandote, rústico, hablando en inglés, haciéndome con la mano que me vaya y me tuve que ir. Hemos pasado por dos situaciones, por esta mujer y después este hombre.
2: Pobre, ¿no?
0: Así
3: horrible.
0: Sí.
2: Aparte que ahora no podés hablar de Tapia, pero, no podés hablar de nada. Porque si hablas mal de Tapia o no estás de acuerdo en lo que hace...
3: Hablar mal de Tapia, dar información judicial.
2: Aparte, hablar mal de Tapia es hablar mal de Tapia y de información judicial personal. Pero Tapia, lamentablemente, habría que decirle a este señor que no es el dueño de la selección.
3: No.
2: La selección es de todos. Y la AFA tampoco, porque da la sensación que la selección y la AFA fueran una empresa privada de Tapia, ¿no? Pero no. La AFA es la Asociación de Fútbol Argentina y las selecciones de los argentinos. Nico y cualquier otro periodista tiene derecho a entrar y a discernir y a no opinar como Tapia y a hablar de la situación jurídica de Tapia. Me parece una atrocidad lo que hicieron y una atrocidad cómo se maneja Tapia. La verdad que si empezamos así la selección...
1: Sí, tal cual.
0: Y además siempre recuerda como el mundo las informaciones... negativas de nuestro país que tienen que ver con cosas propias nuestras cuando alguien, un periodista que está bien acreditado.
3: Además lo mancha Scaloni, porque
2: por
3: al final...
2: Sí, porque queda como que Scaloni no quiere que le... Porque viste cuando la nota que vos lees o todo lo que yo leí en los portales, arrancó la conferencia de prensa Scaloni iba a hablarte, y yo dije, ¿qué habrá pasado entre este y Scaloni?
4: Claro.
2: No me imaginé nunca que era porque el canal y él hablaban de Tapia. La verdad que por eso mismo me llamó la atención. Le iba a preguntar a Diego, después lo leí y me olvidé. Bueno, la selección eso por un lado. Esta noche hay un amistoso, ¿no?
3: Hoy fue a las 9 de la noche, ¿no?
0: 10 de la noche.
2: Y otra cosa, el chico este Nico Singer se quejó, volvió a querer entrar y lo volvieron a sacar.
0: Ojalá la FIFA lo
2: amoneste o le haga un llamado de atención.
3: Sí,
2: a
3: obvio.
0: Ahora después le voy a mandar un mensaje a Nico, pero
2: la libertad de expresión. Después mandar un mensaje.

0: mandar y le voy a preguntar.
1: Porque la verdad me parece un espanto. De ahí nos vamos a... Ana, tenemos que terminar las vías de comunicación en la primer tanda.
0: Nos faltaba decir que hay tiempo para que manden sus mails a consultorio1079@gmail.com, así Yanni los lee en vivo el viernes en el último rato del programa. Y además tenés tiempo... Prepárate para el viernes en el 11-3500-1079, que también nos puedes dejar tus consultas de hasta un minuto para el consultorio sentimental.
1: Hola chat, hola YouTube, hola gente, hola oyentes, hola comunidad del amor, hola nido, porque vi que algunos dicen hola nido todavía en el chat. Okay. Vamos a la primera tanda y ya volvemos.
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1: Y seguimos en Yanina 107.9, son las 16:40 en toda la República Argentina. Hay 13 grados, bajó un poquito la temperatura y 5 décimas. ¿Tenemos los primeros oyentes de la tarde?
2: Hola, Yanina.
1: Hola, hermosa.
2: Hola, equipo. Acá desde Uruguay, siempre haciéndote el aguante. Si no te puedo ver en vivo,
1: te
2: miro on demand. Porque es la hora donde curso, además trabajamos en un complejo deportivo de canchas de pádel, fútbol, tenis, así que siempre en modo fan, miramos
1: te
2: desde
1: amo,
2: el complejo,
1: gracias.
2: De casa, donde estemos, preparando finales y siempre gracias a su compañía, siempre presente, gracias.
1: Gracias, hermosa, sos un amor.
3: Hola, Yanni. Hola,
1: hola,
3: chicos. ¿Cómo
1: hola.
3: Están? Estoy estudiando y los tengo de fondo. Son mi compañía. Fines de junio tengo mis parciales. Estoy estudiando kinesiología y estoy un poco
1: chicos,
3: colapsada.
1: Chicos, no repitan mis programas. Yo también estoy colapsada.
0: Hoy es un día muy especial.
4: Con cuidado no, todos los mensajes.
1: No repitan mis programas. Produzcanse temas nuevos. Si no, todo es una rueda y nos va a joder a todos. ¿O no? Tengo razón.
4: Sí, tenés razón, tenés razón.
0: Hoy sí tenés razón.
1: Vamos, Gastón.
5: Amor, buenas tardes, Leticia, desde Santa Catarina, acá, Bombinias. Bueno, acá lo estoy escuchando, pero Bombinias. Me parece que no es por haber hablado mal de Tapia. Es que en el programa de este periodista develaron o dijeron que Acuña no había sido convocado por pedido expreso de Paredes. Y por eso es que el periodista lo saca.
1: Está mal, igual está mal.
5: Y no comuló.
1: Igual está mal, si por cada información lo sacan acá, ninguno puede venir a laburar. O sea, ponele que a él le llegó que Acuña no fue convocado por pedido de Paredes. Que lo aclaren que no, y listo. ¿Por qué lo van a sacar?
6: Vos decís que pudo haber sido
4: no
6: por
4: sé,
6: eso.
4: Pero es cierto que a Scaloni le molestó. Y ahora acá entra Scaloni en la conversación.
1: Yo pegándole a Tapia. Porque, retiro lo dicho, Tapia. Me caes re bien.
4: No sabe.
0: Te quiero mucho.
4: No, no.
1: ¡Tapia! ¡Tapia! No. Aguante y no, me va a caer la mafia encima. Sino, aguante, Tapia, aguante, vamos, Tapia. Claro. ¡Tapia, te banco! Es un pelotudo el periodista que inventó lo de Acuña y Paredes.

0: No lo van a sacar por eso, porque si no, en todas las épocas.
1: En una entrevista, Scaloni dijo como que le había molestado mucho una información que habían dado. Que yo, pero yo dudo que Scaloni dé la orden de que lo
0: de sacar,
1: la,
0: a, alguien.
1: De sacar a alguien.
2: Me parece
1: que
0: no va a sacar nunca.
2: Entonces, al final, Tapia.
1: Tapia es un. Chiqui Tapia votó.
2: Chiqui Tapia de puta.
3: ¿Quién
2: lo parió?
3: No estoy. Caen
0: todos ahí, ¿eh? Hoy es importante el partido de hoy.
2: Verónica Lozano ha usado todos los días los mismos anteojos o es siempre la misma nota que está en loop en todos los programas.
0: No, porque tenía el coso de primicia ya no, solo debe tenerlos en el auto.
2: Ah, ok.
0: Cuando aparece alguien que.
2: Claro, y se pone los anteojos para anteojos no agarrarla con la cara lavada.
0: Seguro, ya te lo firmo así.
2: Están haciendo en el programa de Marina Calabró, pero Lozano en guerra con Vicky Cipollitakis, que lo hicimos nosotros anoche. Chicos, produzcan, porque si no va a ser una cagada esto. Todos hablando de lo mismo. Yo estoy indignada.
1: No, no es para menos.
2: Y sí.
0: Así es la farándula.
2: ¿Qué estabas diciendo?
0: No, que iba a decir que el partido de hoy es importante porque hoy se va...
1: Golpea la mesa.
0: Porque hoy se va a ver quiénes realmente no están preparados o listos y mañana se van a subir al avión el jueves.
2: ¿La lista definitiva cuándo la dicen?
1: Y tiene que ser entre mañana y pasado porque ya viene el partido.
3: El martes juega. No,
2: hoy vi que
1: el jueves arranca el mundial.
0: Te cité, mi amor.
2: Te vi, porque veo todo. Veo todo, chicos.
0: Cité porque conté que, lo voy a contar acá por si el público se renueva, que Yanina Latorre me contó que Antonella Roccuso va a ser base en Miami, se va a tomar su avión privado y va a cada partido.
2: Y va a ir a cada partido, que es la única que no se sienta con todas las demás, no por pedido de ella, sino porque el marido le gestiona un palco en todos los partidos de selección y para mí lo hacen ya por cábala. Antonella Roccuso, quiero que sepan, es muy cabulera, pero es bien de mujer de futbolista.
0: Bien.
2: Es como que hace siempre lo mismo el día que ganaron, salieron campeones y como... Creo que en Qatar y en Qatar sobre todo, el tipo le gestionó un palco privado y le fue bien, ahí van.
0: Claro.
2: No quieren repetir. Las otras iban todas juntas. Ayer hablé con Camila Galante, la mujer de Paredes, que no sabía esto de Acuña. Igual dudo que Paredes pida lo de Acuña. Es un delirio porque aparte le quita autoridad al técnico.
0: Claro, que lo decide una mesa chica de
2: raro.
0: De cuatro jugadores.
1: Bueno, Paredes, por eso se ofendió.
2: Paredes y Acuña, pero no lo echás al periodista, lo sumo, lo discutís. La de Paredes sí, me dijo que se va el sábado, va a pasar el fin de semana en Disney con sus niños para que se entretengan antes del martes y se instala, es Kansas, donde está.
1: En Kansas City
2: ya tiene su hospedaje y se va a instalar ahí y hay varias, me dijo, que ya se instalan
0: por eso,
2: ahí.
0: Con porque,
2: porque ellos van con toda una parafernalia, padres, tíos,
0: hermanos. Yo viví el de Brasil y el de Sudáfrica y ¿qué había? Había como una especie de... donde ellos hacen base, había una especie de country donde había un portón muy grande donde vos bebías para adentro y era como una hilera de casitas. Entonces en uno estaba, ¿cómo se llama el que te gusta a vos?
3: Martín Palermo.
0: No, Martín Palermo. Martín Palermo vivía al lado de la casa de Messi y vos mirabas desde la calle, veías las casas de cada uno.
2: Bueno,
0: y
2: todos en los familiares esta no sé estaban, cómo es.
0: En el barrio. ¿Por qué? Porque cuando el jugador tiene esa tarde libre que tiene un par de horas y
2: voy
0: hay varios cosas, vos podés salir e ir al departamento o a la casa del familiar que lo tiene.
2: Entonces,
0: hay una especie de hombre de agencia que intenta todos en la misma zona y que cada
2: que
0: uno
2: en Qatar, tenga su departamento. Tuvo, que era el representante de los Canigia.
0: De los Canigia era.
2: Pero tuvieron quilombos con la. Estaban mal los caños, dos o tres casas. Porque vieron que Qatar era como una suerte de.
1: Es como una prefabricada.
2: Claro,
1: ¿no?
2: Porque de repente fue una ciudad que construyeron para el Mundial y que creo que quedó deshabitada. O sea, hay cosas que eran una fachada y que atrás no había nada.
1: Claro.
2: O sea, los shopping, los edificios, todo lo. Y claro, estaba todo mal hecho. Y muchas de las casas que fueron estas chicas, se les cayeron las paredes, los techos, prendían la canilla y se inundaba. Bueno, en el edificio donde vivía Diego, caían baldes de agua por los escalones. Porque se inundaba todo, había olor a podrido, estaba todo mal hecho. Y bueno, el de Canigia, que estaba con alguien ahí, socios entongados, el representante que tiene agencia de viajes, que en realidad no era representante famoso, era la agente de viajes de Mariana Nani, que yo un día agarró y le dijo, cuídame a los chicos. Y a partir de ahí empezó a ser representante. Hizo todo el tongo de alquilarles a estas. Les habrán sacado la guita loca y se tuvieron que empezar a mudar en la mitad.
0: Sí, yo me acuerdo.
2: Era una suerte de Truman Show, Qatar. Mm. Si mirabas un poquito a lo lejos, la ciudad está... Para mí después quedó todo abandonado, porque no vivía nadie ahí.
0: Por eso, debe
2: era
0: haber
2: una
0: alguien,
2: maqueta.
0: Debe haber
1: además persona. Es una ciudad que no existe de verdad y que durante el Mundial triplicó, quintuplicó su población y que después vuelve a la normalidad. Entonces es como, nada, una cosa muy artificial.
0: Por eso debe haber ahora una persona física, digamos, que en esta zona, bueno, él que quiera alquilar o para toda la familia. Yo me acuerdo que en mi época, en el aeropuerto, cuando llegaban todos los familiares, había una persona que era que hoy es digital, ¿no? Repartían las entradas.
1: Claro.
0: Por eso cuando vas a la cancha, todos los familiares están todos en un mismo sector,
2: yo, bueno,
0: que son todas las entradas.
2: Yo hablé con Antonella, que me dijo que se quedaba en Miami y iba a ir y venir a cada partido. Que igual, teniendo su casa en Miami, estando ahí, es mucho más cómodo hacer eso que estar mudándote a un lugar en Kansas, que es un embole, para estar viajando y viendo partidos. Obviamente, la niña de Paredes...
1: Tiene avión privado,
2: no, la niña de Paredes se instala en Kansas. Obviamente, ahora le estoy preguntando a Caro Galbañi, que me dijo que la semana que viene iba para ahí. Le pregunté si todas las familias van al mismo lugar, porque por ahí vuelven a vivir en Dulce Montón. Igual, yo sé que Vero Miele, que trabaja en la AFA, es la que generalmente les gestiona y las ayuda a las familias, porque claro, no es un detalle menor. Tenés que tener una casa, tener la entrada la van a tener porque para los familiares hay entradas, las pagan,
0: Sí,
2: al jugador le cobran y le descuentan del sueldo la entrada de los familiares. Cuando vos les pedís una entrada a un jugador,
0: no
2: tienen precio oficial.
0: Claro.
2: No, el tipo la paga. A mí me han invitado. Sí. Di María invitó a Lola a la cancha, pero yo sé que la pagó la entrada.
0: Eso,
2: yo se la quise pagar y no me la cobró.
0: Por eso, pero no es que dice, tengo
2: no,
0: para
2: no,
0: entrar
2: no,
0: sin
2: los jugadores, por ejemplo, va Messi y le dice a Chiqui, necesito 25 entradas, pero las paga las 25 entradas a precio oficial, no te mata.
1: Si no, reventa.
2: Y sé que Vero Miele, la hija de Miele, que trabaja en la AFA, ella es la encargada de coordinar, asistir y ayudar a la familia de los jugadores. Ella es la que por ahí les gestiona con una agencia o les acerca y hace que vivan todas cerca.
0: Porque te
2: les
0: tiene
2: consigue
0: pasar a
2: los vuelos,
0: combi,
2: los trenes.
0: Tienen que subir
2: obvio,
0: todos juntos. O sea,
2: les organizan todo eso. Yo cuando estuve en un partido que era Champions League, pero había una, cuando yo fui con... ¿A dónde fui? Cuando fui en Estambul, que con el jugador ese de Vélez, ¿cuál era el equipo? Inglés era también, Manchester, ¿no?
1: No. Manchester City.
2: Sí,
1: claro.
2: Bueno, yo fui al hotel de la familia del Manchester City, me subí al micro, nos llevamos, porque hay alguien que le gestiona a la familia,
0: obvio,
2: no es obligación, pero las chicas están en Kansas, hay que sacarle los vuelos para que vayan a los partidos, hay que gestionar todo
0: y
2: eso.
0: Y ese domingo, sábado, depende cómo caiga,
2: todo
0: que
2: eso
0: sea,
2: para que
0: de 5 de la tarde a 7
2: los
0: reciben
2: vas a ver
0: familiares.
2: Y van todos
0: entonces
2: a tomar mate.
0: Entonces hay que gestionar que en ese horario solamente en ese...
2: No, y aparte que lo hacen sobre todo por la tranquilidad del jugador, para que no esté preocupado la mujer llamándolo, no consigo vuelo para ir a verte jugar en Miami.
0: Claro,
2: porque si el partido es en Miami, hay que sacar un vuelo.
1: Claro,
2: hay que conseguir un hotel para esa noche. O sea, hay como un...
0: No, es una logística.
2: Es una logística tremenda. Es,
0: y son un montón, ¿no? Es que porque aparte cada jugador...
2: No, y aparte
0: jugador
2: cada jugador te lleva una comitiva de 20.
0: Te, va con la
2: te
0: banda.
2: Lleva a la mejor amigo, a la mamá, al papá, a la suegra, al suegro, el hermano, el cuñado, el... Y todo lo bancan ellos.
0: ¿Sí?
2: Esa pérdida del Mundial. Porque los premios no son tan caros. Son
1: hubo una madre que... No sé si fue en la final de la Copa América.
2: McAllister.
1: Ah, de
3: que la llamaba...
0: Ah,
1: era.
0: Sí, te acuerdas que se lo vio a él con...
1: Sí, sí.
2: Sí, ahí...
1: Es lo que no hay que hacer.
2: Es la mujer de McAllister, aparte. Ya tiene carrera en esto. Lo volvió loco.
1: Claro,
2: porque
1: el marido
2: en el partido final
1: padre,
2: en, claro, en la final de Colombia y Argentina en la Copa América, se armó un quilombo, los colombianos... Lolita quedó afuera, ¿se acuerdan? Que
1: sí, porque era, se había complicado
2: llorando
1: mucho la entrada.
2: Se hizo un quilombo, bueno, ahí la mujer de los jugadores no pudieron entrar, las familias, nada. La madre de McAllister llamando al vestuario, el pibe tenía que salir a jugar la final.
0: Y se lo vio la imagen.
3: Sí, te desconcentra
2: se
3: un poquito.
2: Lo vio él que salió y la hizo entrar. ¡Qué pesada! ¡Quédate en el hotel!
1: Es lo que no tienen que hacer.
2: Yo perdí un bebé y nunca lo llamé a Diego, concentrado por un River Boca. Se lo conté cuando vino el partido, porque me mataba el técnico. Me amenazaba de muerte. Es así. Me acuerdo que a mí, cuando estaba Diego en España, me llamó la mujer de Chemo del Solar para decirme que se había muerto el padre. Lo llamé a Diego y me dice, no, llamalo al mister. Le dicen el mister en España,
1: el
2: técnico.
1: Técnico.
2: Lo llamo al mister. Me dice, bueno, el tipo ya se murió, se lo decimos después del partido. Así me dijo.
3: Pero lo peor es que es la mejor política.
1: Sí, claro.
3: Es lo más efectivo,
2: claro,
3: para que no se te disperse.
2: O sea, si se lo digo ahí, señor, ya está muerto.
3: ¿Qué
2: me
3: vas
2: dice
3: a lograr?
2: Si se lo digo ahora, se va a querer ir y no va a jugar, que se vaya dentro de dos horas.
0: Es como la base de Gran Hermano,
2: sí,
0: que te avisa una reunión antes, te aviso,
2: yo lo llamé al mister y le digo, mire, yo tengo a la mujer de Chemo. Claro, como el tipo tenía ya el celular apagado, la mujer de Chemo del Solar me llama a mí. Me dice, tiene el coso apagado, no lo encuentro. Lo llamo a Diego, de casualidad lo agarro. Me dice, bueno, no, habla con el mister. Y el mister me dijo, no, no.
0: Te digo que ahora debe sufrir más que la época de Diego con los celulares que tiene a todos.
2: Claro. Ahora es más fácil ubicarlo.
0: Por eso, pero el técnico debe sufrir más. Con los más pendejos hablo, ¿eh? No hablo
1: de
3: los que tienen menos conducta por ahí, que tienen el celular a mano.
2: El tipo me dijo, no me cambia nada ahora y a él tampoco.
0: Escucha, ¿y la Chola viaja?
2: La Chola, que es la... No digamos más la Chola.
0: Ay, no.
2: Se separó de Simeone.
0: Ay, perdón, pero me encanta.
2: Y bueno,
0: mala mía.
2: Mala tuya.
1: Muy bien.
2: La Chola ahora es la otra.
1: No, fue inaceptable lo que hiciste.
3: Ojo, ojo.
2: Te puteo a todos, te puteo a todos.
3: Ojo, boluda del día. día, Pía Ojo, por favor.
2: Carolina Baldini, ex mujer de Simeone, madre de un selección
0: más conocida como
2: argentino.
1: Ex-chola.
3: No, no.

0: No, no, no es el día.
1: A ella no le gusta que le digan chola.
2: Es misógino lo que estás haciendo.
3: Bueno, chicos, paren un poco.
0: Es violento.
1: No, el cholo no sé si va con la mujer y las niñas, pero ella ya está,
4: ¿Caro?
1: Ya está yéndose para allá. Se queda y de ahí se va a Europa. Obvio. Aparte va con los dos otros hijos más grandes, con los dos nietitos, pues ya tiene dos nietos. Bueno, y Julianito que está, y va con la novia de Juliano, y va con toda la familia y ya
4: alquiló todo. Por eso ella
1: todo.
4: Va con comitiva.
1: Pero va a ser Miami ella.
4: Ay, va.
1: Porque me habló el otro día y me dijo, ay, te veo en Miami. Le digo, no voy. No tengo la suerte tuya de vivir. Se peleó el novio. Yo igual te digo otra. Yo esperaba hace un año y medio que se pelee el novio. No sé por qué tardó tanto. Porque hace mucho que no estaba contenta.
4: Porque me enteré porque ella escribió como una especie de, no me pregunten por qué no estoy más. Yo dije, ¿qué pasó? Claro, se ve que la gente, no sé, le empezó a preguntar porque no había fotos
1: con él.
4: Había
1: mucha disparidad económica. Es muy difícil cuando el señor estaba bien, trabajaba, piloto de avión, pero bueno, es muy difícil cuando estás con una mujer en pareja que tiene una situación económica brillante, obviamente. Claro. Separar al Cholo Simeone, no sé qué, ¿viste? Debe haber una disparidad donde ella no va a dejar de hacer cosas por él, a él le debe joder que ella le pague o lo mantenga, ¿viste?
4: Pero viajaban un montón.
1: Claro, pero con las motos. Y aparte él tenía la prebenda por el pilotaje, pero ella viaja mucho más. Ella tiene viviendo a los tres hijos en Europa. Está 2 meses acá, 4 meses
4: pero para
1: allá.
4: Ahora tiene
1: un hijo viviendo acá. Ahora volvió, es verdad. Que está. Entonces va, viene. Tiene su...
4: Con Eva Vergelia.
1: Se instala en Madrid un tiempo en el departamentito.
0: Claro,
1: tienes
0: que estar con alguien que te siga el ritmo y que pueda.
4: Y el que está casado, el que tiene el hijo con Eva... Que
1: sí,
4: vive
1: se
4: acá,
1: vino acá, está trabajando de representante de jugadores de fútbol en la agencia de Leo Rodríguez. ¡Soy la fuente del saber!
0: Impresionante.
4: Mira. Ah, mira. O sea,
1: como dejó el fútbol el chico, claro, por la novia, vino acá a vivir, tampoco era...